0: Cuenta la leyenda que en un lugar ni muy lejos ni muy cerca la gente vivía en felicidad y armonía en un lugar llamado Techno City.
1: Tú, cállate esta ciudad, tío.
2: Mira eso, tío.
1: Hola, tú,
2: tío.
1: Nos quedamos aquí, pero de una, de dos,
2: ¿cómo
1: de
2: mola?

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